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0: Perfecto, comenzamos, buenas noches. Ya estamos en las 7 con 16 minutos. Atención, 7 de la noche con 16 minutos. ¿Qué tal? ¿Cómo están? Buenas noches. Ya estamos aquí en la radio. Para acompañarte con una programación súper especial. Hoy hasta las 9 en punto de la noche. ¿Qué tal? ¿Cómo están? Buenas noches. Ya estamos aquí en la radio. Atención, 7 con 17. Buenas noches a todos nuestros amigos, a toda la gente del Ande Liberteño. A partir de estos momentos nos quedamos para acompañarte con nuestra programación súper espectacular. Programación de La Buena. Hoy es a las 9 en punto de la noche. ¿Cómo están? Buenas noches a todos nuestros amigos oyentes. Ya estamos aquí a través de los 1480 de la amplitud modulada. Buenas noches. Con esa linda versión,
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0: Presentamos ya nuestro segundo éxito de la noche. Y con los muchachos del Cuarteto Universal, esta canción que se llama El Abandonado.

0: Amigos, hoy entonces estamos ya en las 7:20.
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0: Es el Cuarteto Universal.
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0: Para todos ustedes, para todos nuestros amigos oyentes.
1: Con mucho sabor.
0: Para toda la gente que nos escucha. Buenas noches.

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1: Muy bien, bueno, nosotros queremos también presentarte una rica salsa al estilo de Marc Anthony.
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0: Amigos oyentes, estamos ya en la 7 con 27 minutos, 7 de la noche con 27 minutos. Aquí está Guamarina. Los muchachos millonarios.
1: Y un saludo muy especial.
0: Aquí está la agüita marina.
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0: Esa canción que se llama La Mar. A la mar. ¡Qué rica lluvia! ¡Qué rica lluvia!

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Ellos son los Ronis de Cochabamba, Bolivia. Ellos son bolivianos. Esta canción se llama Brindo con mis amigos, tomo para olvidar. Para todos nuestros amigos oyentes, para toda la gente joven que está a todo volumen con la radio. Nuestros amigos transportistas en la ciudad, en diferentes lugares, en diferentes pueblos. La gente que nos tiene escuchando en diferentes partes de nuestro querido Andes Liberty, el super, el saludo para todos ustedes. Aquí está Armonía 10. Esta canción que se llama No Vayas Con Él. 7:42 minutos, 7:42 minutos.

Amigos oyentes, estamos en las 7:53, 7:53. Aquí está el gran sentimiento de los Chapis, de Chapulín el Dulce, el maestro Jaime Moreira. Esta canción que se llama Tienes tu dueño. ¿Ah? Linda versión, ¿no? Tienes tu dueño. 7:54, 7:54.

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0: Atención, estamos ubicados ya en las 8:46 minutos. 8:46 minutos. Bueno, interrupciones de nuestra señal. Pero bueno, estamos recuperando casi en la parte final. Imagínate, Dios mío, cuánto tiempo. Atención, solamente 13 minutos y estamos ya a las 9. Solamente 13 minutos y ahí las 9. Esa vueltita. Aquí está Miriam Molina. Suavecito, suavecito.
1: ¿Cómo te gusta?
0: ¿Cómo te gusta? ¿Cómo te gusta? ¿Cómo te gusta?

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Juan Carlos, alcalde de Carabamba. 8:54 minutos. Nosotros aquí imponiendo la música, el swing, el sentimiento, para todos ustedes, para todos nuestros amigos, a la gente chévere, a la gente que está disfrutando de nuestra programación. Acercándonos también ya a la parte final, estamos casi concluyendo nuestros minutos.

Amigos oyentes, estamos ubicados hacia las 8:59. Llegamos a poner punto final. ¡Nos vamos! Unos momentos de interrupción, bueno, por motivo de nuestra señal. Hemos tenido unas pequeñas deficiencias, pero bueno, ya estamos. Hemos estado casi terminando ya nuestra programación que tenemos. Nosotros nos vamos. Estamos de vuelta mañana. Mañana sábado en fin de semana. Mañana vamos a regresar aquí a la radio a partir de las 7, ¿ya? Y como dice Linda Lisbeth, te dejo libre que hagas lo que quieras. Pero que hagas lo que quieras con tu vida. Nos vamos, gracias. Dios mediante mañana en una nueva programación. Gracias.

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0: ¡La hora exacta!
1: ¡10:01!
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1: La hora exacta. 10:27.

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Esta vez, en la voz de Caballito de Mar.

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¿Qué tal, amigos? La cordial sintonía. Muy buenos días a cada uno de todos ustedes. Bienvenidos ya a nuestra programación para el día de hoy, ubicados ya a sábado. Sábado 26 del mes de septiembre del presente año 2026. Denominado como el año de la esperanza y el fortalecimiento de la democracia. Bueno, y estamos en la radio a partir de estos momentos, en este fin de semana, y siempre con nuestro agradecimiento, primeramente, ¿no? Agradecidos a Dios por un nuevo día, una excelente mañana, de repente, para algunos, un excelente despertar. Oiga, mayor parte de este fin de semana, en la mayoría de población, a veces como un día ya de descanso. No, porque miren, sábado ya, 26 días de septiembre de 2026. Qué tan rápido de verdad pasan los días. Y bueno, con nuestro agradecimiento, primeramente agradecido a Dios, porque hay que agradecer siempre por su gran bendición. No, agradecer a Dios por su gran bendición, sobre todo a través de nuestro planeta denominado Tierra, lo que viene a ser lluvia, la lluvia, ¿no? La lluvia de verdad en distintas localidades, ¿no? Del ámbito, mayor parte del ámbito de nuestra región de La Libertad. Y eso realmente es importante, porque de verdad ya era tiempo, lo que de verdad siempre ya comenta también los pobladores en esa mañana. Los pobladores, amigos oyentes, ya comentan en esta mañana, me dicen, amigo Jesús, ya era tiempo de berrar, especialmente en el ámbito de las distintas localidades de la Sierra de la Libertad, ya era tiempo que se necesita la lluvia, lo más primordial de la vida, el agua, ¿no? Y siempre ya ellos realizando también los preparativos en sus diversas labores cotidianas. A diario, ¿no? Entonces, y también, bueno, recuerdan bien en estos días que había pasado, yo les decía que se anuncia lluvias, ¿no? Lo que era programado de 25, 26 y 27 mediante los astros climatológicos, sobre todo a través de mayor parte, ¿no? A través de los 3.325 metros sobre el nivel del mar, ¿no? Eso mediante los estudios, ¿no? Mediante los astros climatológicos, que también yo daba a conocer en la prensa de información de noticia, decía, se anuncia lluvias, programado lo que está del 25, 26 y 27 del mes de septiembre 2026 en gran parte del ámbito de la región de La Libertad. No, entonces, muy buenos días a usted que ya está en esa mañana acompañado de la radio. Y bueno, muchas gracias también a nuestra audiencia, que son parte de nosotros en distintas localidades. Ahí estamos, oiga, en un cantito de su corazón, ¿no? Ahí estamos en un cantito de su corazón. Muchas gracias más bien por la sintonía, gracias por esa consideración que tiene con nosotros en esta preciosísima mañana. Bueno, sigue la mañana con 7 minutos, vamos con esta canción en esta mañana.

0: Es las 6 de la mañana, son las 6 de la mañana con 9 minutos. Es las 6 ya, con 9 de la mañana a la hora en todo nuestro querido Perú. A ver, para el día de hoy, sábado. Para el día de hoy, sábado, atención, hoy sábado, estamos con la fecha 26. Estamos viendo por acá lo que se anuncia hoy a deporte en la en el estadio. Así es, se anuncia deporte en el estadio en nuestro distrito de Carabamba, ¿no? El estadio programado, atención, su cuarta fecha, hoy 26 del mes de septiembre de 2026. Atención, el día de hoy, entonces, lo que viene a ser la cuarta fecha, continúan los encuentros deportivos. Hoy a las 8:30 de la mañana está programado Unión Juventud de Calchuday versus Atlético Santa Cruz. A las 10:10 de la mañana está programado Juventud Rimbara versus Familia Loyola. A las 11:50 de la mañana está programado Defensor San Carlos versus Independiente de Satapampa. A la 1:30 de la tarde está programado San Martín versus Carabamba Centro. Atención, a las 3:10 de la tarde está programado Munday o Juventud Munday versus Real Sangache. ¿No? Atentamente, esta presente información está informando la Comisión Organizadora de Deporte de la Municipalidad de nuestro distrito de Carabamba. Entonces, esto es lo que viene a ser para el día de hoy. Ya el día de hoy, sábado 26 del mes de septiembre del presente año 2026. A las 8:30 de la mañana, está programado Unión Juventud de Calchuday. Ya, Unión Juventud de Calchuday versus Atlético Santa Cruz. Seguidamente a las 10:10 de la mañana, Juventud Rimbara versus Familia Loyola. Atención, a las 11:50 de la mañana, Defensor San Carlos está programado versus Independiente de Satapampa. A la 1:30 de la tarde, San Martín versus Carabamba Centro. Y a las 3:10 está programado Juventud Munday versus Real de Sangache. Atentamente, esta presente información está informando la Comisión Organizadora de Deporte y la Municipalidad de nuestro distrito de Carabamba. Atención, vamos con el siguiente anuncio. Lo que viene a ser en deporte. Esto es para el día de hoy. Atención, y para el día. Para el día de mañana.
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0: A ver, para el día de mañana, a las 8:30 de la mañana. Está programado Luis Vicente. Atención, a las 8:30 de la mañana está programado. Esto para el día de mañana, domingo 27 del mes de septiembre. Atención, 8:30 de la mañana está programado Luis Vicente versus Los Ángeles. O atención, o Los Ángeles de Muchiquín. A las 10:10 de la mañana, el Sport Cambuluara versus Juventud San Ignacio. A las 11:50, los Gavilanes de Bello Amanecer versus Alianza Sulcha. A la 1:30 de la tarde, el Sport Bolívar versus, atención, Liberal Peruano de Togopón. A las 3:10 de la tarde, Pampa Bella versus Unión Juventud de Padahuambo. Atentamente, esta información también está informando la Comisión Organizadora de Deporte de la Municipalidad de nuestro distrito de Carabamba. Atención, reitero el presente anuncio. 8:30 de la mañana, este es para el día de mañana. Atención, mañana domingo 27, 8:30 de la mañana, está programado Luis Vicente versus Los Inges de Muchiquín. A las 10:10 de la mañana, el Sport Cambuluara versus Juventud de San Ignacio. A las 11:50, los Gavilanes de Bello Amanecer versus Alianza Sulcha. A la 1:30 de la tarde, atención, el Sport Bolívar versus Liberal Peruano de Togopón. A las 3:10 está programado Pampa Bella versus Unión Juventud de Padahuambo. Atentamente a la presente información está informando la Comisión Organizadora de Deporte de la Municipalidad de nuestro distrito de Carabamba. Cuidado con la hora, son las 6 de la mañana con 14 de 6. 14 de la mañana.

0: Es las 6 de la mañana, son las 6 de la mañana con 17 minutos aquí a través de nuestra programación de fin de semana, lo que corresponde en esta secuencia de 26 días de septiembre, ¿no? Oiga, a 4 días.
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0: A 4 días ya de finalizar septiembre, el mes de la primavera, y como decía, al fin, bueno, ha llovido en gran parte del ámbito de la región, de nuestra querida región de la Libertad. El día de ayer, viernes, en horas de la tarde, bueno, y por ahí también hubo, oiga, las descargas eléctricas. No, siempre, mayor parte es así. Bueno, cuando especialmente empieza la lluvia, siempre ahí está. Oiga, no es necesario que de repente seamos ya en marzo, oiga, decir que hay descargas eléctricas. Bueno, las descargas eléctricas, cuando realmente se ausenta la lluvia y nuevamente pasa un tiempo y empieza la lluvia, hay que tener un poco cuidado porque ahí están las descargas eléctricas, ¿no? Están las descargas eléctricas. Bueno, el día de ayer ha habido descargas eléctricas, ¿no? Entonces, bueno, ya el día de hoy está programado también lluvias en distintas localidades del ámbito de la región. Pero creo que ya ahí las descargas eléctricas es un poco más calmante, ¿no? Hola, 6 ya con 19 minutos la hora en todo nuestro querido Perú. Quiero llegar con nuestro fraterno saludo a nuestra cartelera también de anuncio de publicidad, que día a día también nos están, como se dice, están realizando sus anuncios aquí en la radio, ¿no? Gracias a, oiga, a la casa del perno y a Live Natura. Hay dos anuncios publicitarios que de verdad están anunciando aquí la radio. Y bueno, ya en cualquier momento tenemos ya el spot grabado. Lo que se estará sucediendo para el día 9 del mes de octubre.
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0: Ya el día 9 del mes de octubre, allá en el centro poblado de Mullamanday, perteneciente a nuestro distrito de Carabamba, que se va a estar realizando la inauguración de la Plaza de Armas y del nuevo Palacio Municipal allá en el centro poblado de Mullamanday, ¿no? Por encargo del alcalde del centro poblado de Mullamanday, el señor Carlos Enrique Sánchez Vega, estamos dando a conocer, estamos invitando a cada uno de la población de las diversas localidades, ¿no?, a ser participantes de ese momento de ceremonia, inauguración, y también momentos donde usted va a poder divertirse con, bueno, la música de su preferencia. Y antes de todo, con diversos preparativos para que pueda pasar momentos extraordinarios, ¿no? El día 9 del mes de octubre, allá en el centro poblado de Mullamanday. Bueno, en esa oportunidad, muchas gracias a nuestro gran amigo, el señor Carlos Enrique Sánchez Vega, por haber depositado su confianza para así de una manera nosotros poder hacer la presente invitación a cada uno de los pobladores de los diversos caseríos y diversas localidades a participar entonces de la inauguración de la Plaza de Armas y del nuevo Palacio Municipal. La fecha ya está programado, tal como se anuncia también a través de nuestro flyer, ¿no? Remitido por el señor Carlos Enrique a través de nuestras diversas plataformas que tiene la radio. C21, ¿qué le parece? Vamos a esta cancioncita en esta mañana. Aquí está lo que le gusta al pueblo a tempranas horas de la mañana. Aquí está la internacional Dori Ferrer. Esto se llama Casualidad. A ese cuerpo amoroso que tuvimos entre tú y yo.
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0: ellos son los Reales de Cajamarca, señoras y señores. Para beneplácito y para el aplauso de todos ustedes, amigos. En el 23 aniversario, precisamente, de Añoranzas Cajamarquinas. Rosita Aguirre con Guillermo Arias Cabrera han demostrado...
1: Las 6 de la mañana, son las 6 de la mañana ya con 34 minutos aquí en esa secuencia de la mañana de fin de semana, de poder siempre estar alegrando los diversos hogares a nivel del ámbito de nuestra región de la libertad. 6 y algo.

Solamente en el país, no se para ya, 13 minutos, sí, estamos ingresando a las 7 de la mañana, estamos ya finalizando esta secuencia de sábado de fin de semana.

0: Fin de esa manera y llegamos a la parte final, sí, llegamos a la parte final. Muchas gracias, hemos compartido momentos extraordinarios. Nuestro compromiso es estar mañana a tempranas horas de la mañana. Gracias, excelente día.
1: Kevin Pedraza y la auténtica pasión, y yo quiero que todos le regalen un grito. Ahora sí.

Lo nuevecito, el Tours, La Tóxica. 2023 suena en Radio Nueva Q, Cucucumbia, para todos ustedes. Primicia, Cajamarca lo baila.

voz de la chica sentimiento. Ella es Luz Magali Pedraza. 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

0: Ahora, a seguir bailando, gozando. Ok. Ahora, luz, luz, luz, luz. ¿Dónde están los hombres? 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
0: Luz.
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0: El silbido para Luz.
2: Todos han venido, ¿no?

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2: ganó,
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0: El silbido. Hoy van a silbar o no. Ahora vamos a bailar. Estamos en vivo para todo el Perú y el mundo. 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

Oiga, excelente está el sombrero, ¿ah? ¿Eh? Muchas gracias, los regalos se publicó.

¿Qué tal, amigos? ¿Qué tal, amigos? De la Correal Sintonía. ¿Qué tal, amigos? De la Correal Sintonía. Muy buenos días. Bueno, bienvenidos ya. Bienvenidos a nuestro programa de fin de semana. Bienvenidos a nuestro programa de fin de semana. Hoy estamos a 26. Estamos a 26 días ya del mes de septiembre, presente año. Ya estamos en la radio, gusto de verla nuevamente en esta mañana. De sol radiante, de poder ya ingresar acá en nuestra cabina de audio y solo voltaje. De 2480 en amplitud modulada, la radio que está en el corazón de cada uno de todos ustedes en sus diversas plataformas. Así es, a través de sus diversas plataformas, a través de la amplitud modulada 1480, estamos a través de nuestra www para el Perú y el mundo, a través de nuestro presente aplicativo y a través de nuestra plataforma de nuestro TikTok. Ya, hoy nos quedamos hasta las 12 del mediodía. Hoy nos quedamos hasta las 12 del mediodía para imponer todo nuestro talento, toda nuestra gran creatividad que de verdad va dedicado a cada uno de todos los hogares a nivel del ámbito de nuestra querida región de la Libertad. A usted que ya está en familia, a usted que de repente está en el comercio, a usted que está viajando. Muchas gracias, de verdad. Esperamos que ustedes identifiquen esa hora de la mañana. Reclame todo lo pedido, la música de su preferencia. Saludos especiales, como siempre, como ustedes lo saben hacer a diario. Ya como diario, lo saben hacer a través de la número uno, la radio que está en el corazón de cada uno de ustedes. Son las 10 de la mañana. Son las 10 de la mañana con 29. Pasándole súper bien ya los primeros momentos aquí en la radio, en nuestro programa.

de la mañana, atención, son las 10 de la mañana con 32 minutos, 10 con 32 de la mañana, la hora en todo nuestro querido Perú. Gracias de verdad por su atenta sintonía. Gracias por su atenta sintonía en esta preciosa mañana en este fin de semana. Saludos especiales al público seguidor ya en nuestras diversas plataformas, al público que se está identificando a través de nuestra línea. Hay público que se está identificando a través de nuestra línea de nuestro foro en WhatsApp. Hay público que también se está identificando a través de nuestra plataforma, de nuestro TikTok, a través del mensaje. Muchas gracias de verdad a las identificaciones de distintas localidades del ámbito de nuestra región de la Libertad. Saludos especiales para la familia Ravelo, ahí en San Ignacio. Muchas gracias en los comentarios. Oye, a propósito, ¿qué será la vida de Juancito Ravelo? Así es, Juancito Ravelo. La gente allá en San Ignacio, perteneciente a nuestro distrito de Carabamba. En esa hora, así es, en esa hora de la mañana, están compartiendo nuestro programa. El programa Fiesta Tropical Más Escucha, Más Se Quiero, conduce su gran amigo de siempre, Jesús Otiniano. En espacio de 10 a 12 el mediodía, de lunes a sábado. Así que hoy estamos a sábado. Atención, todo depende de cada uno de todos ustedes. Las identificaciones, porque de acá nos vamos hasta el día lunes. Mañana somos domingo, mañana tenemos descanso en la radio. Lo que viene a ser este gran espacio. Atención, mañana. Mañana somos domingo, mañana es día del pueblo. Ya. Gracias de verdad la sintonía y el aprecio en las distintas localidades, a nivel de la costa, la sierra, la selva. No, gracias por esa consideración que usted está preferiendo nuestro programa de toda la mañana.

37, atención, 10 de la mañana con 37 minutos. Gracias por la preferencia en este alucinante fin de semana. Nuevo alucinante fin de semana, saludos especiales a nuestra audiencia que recencito por ahí, bueno, ya están integrándose la radio. Y ahí están compartiendo nuestro programa. ¿Cómo está el público del día de hoy? Están de onomástico. A ver, saludos para Hilder Evangelista. Saludos para Hilder Evangelista. Muchas gracias, Hilder. El público que se está identificando con nosotros a través de nuestras diversas plataformas, a través de la radio. Al público, seguidor número uno en sintonía. Ya, usted quiere seguir también en nuestra plataforma, en nuestro TikTok. No hay ningún problema, hágalo. Ya, hágalo en esta hora de la mañana. Atención, y bueno, todo el mundo se va preparando. Atención, todo el mundo se va preparando ya con anticipado para el día 9. Para el día 9 del mes de octubre. Atención, el día 9 del mes de octubre, todos nos vamos a la inauguración de la Plaza de Armas y del nuevo Palacio Municipal allá en el centro poblado de Muyamandain. Bueno, muchas gracias a la presente novedad. Saludos para Enrique Sánchez Vega, alcalde del centro poblado de Muyamandain. Bueno, que está preparándose como debe de ser. Oiga, diversos preparativos, cualquier cantidad de carne nos había comentado. Para el día 9 será una fiesta absolutamente para el recuerdo 2026 allá en el centro poblado de Muyamandai, perteneciente a nuestro distrito de Carabamba. Ya, entonces nos vamos preparando para el día 9 del mes de octubre. Así es, el día 9 del mes de octubre. Atención a la inauguración de la Plaza de Armas y del nuevo Palacio Municipal. Fecha importante que tiene programado para el día 9 de octubre, ahí en Muyamandai. Atención, cuidado con la hora. Son las 10 de la mañana, ya con 40 minutos. Vamos a continuar en esta preciosa mañana. Aquí está el tremendo golazo. El estilo de la cumbia. Aquí están los Yapis del Perú.

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1: Son las 10 de la mañana. Son las 10 de la mañana y ya 43 minutos la hora. En todo nuestro queridísimo Perú, son las 10 ya con 44 minutos. Estamos todavía en nuestro primer horario. Muchas gracias al público que esa mañana también nos está regalando un like por ahí. Muchas gracias. El público que nos regala un corazoncito, digamos a 1000 en los primeros momentos. Así de fácil, atención, hemos llegado a 1000 corazoncitos. Muchas gracias en esta secuencia de sábado de fin de semana. 26 días del mes de septiembre, ¿verdad? 26 días del mes de septiembre del presente año 2026. Muchas gracias, atención. A las 10 de la mañana con 44 minutos. Aquí está la música de la Tarro Paraíso de la Mora Guamarina. Pues a la gente allá en Calamarca. Oye, Calamarca se llega a su gran feria patronal, Se llega a su gran feria patronal de Calamarca. 26, 27, 28 y 29 de octubre. Saludos para Kiko Rodríguez allá en Calamarca.

0: hola, hola, atención, marcando el tiempo, son las 10 de la mañana, son las 10 de la mañana con 48 minutos. 10 de la mañana con 48 minutos a la hora en todo nuestro querido Perú, gracias de verdad. Gracias a la gente allá en Julcán que también nos están preferiendo en esta hora en la mañana. A través de nuestra frecuencia nos están preferiendo la gente de Julcán. ¿Cómo está el distrito de Mache? Quiero saludarles ahí a Mache. ¿Cómo está la gente de Esmótil en Quirubilca? ¿Cómo está el distrito de Huaso? El distrito de Calamarca, allá en Huamachuco, Santiago de Chuco, en la provincia de Virú. En el distrito de Chao. ¿Cómo está la gente maravillosa? En Salpo. Quiero saludarles a Salpo. ¿Cómo está el público ahí en Otuzco? Gracias de verdad la sintonía en la ciudad de capital de la eterna primavera de Trujillo. Al público que a cada momento, a cada instante se está identificando, recuérdala bien, hay alguna cosita, algún anuncio de publicidad, así como se ha identificado a la gente allá en Calamarca. Saludos para toda la familia Rodríguez, allá en Calamarca, gracias a la preferencia. Por estar a todo volumen, a todo parlante. Oiga, la gente de Calamarca se ha identificado. Se viene su gran feria patronal. Diversos actos programados ahí en Calamarca en su gran feria patronal 2026, lo que se estará realizando en el medio de octubre. Fecha 26, 27, 28 y 29 de octubre. Prepárate. Será una fiesta absolutamente para el recuerdo. Atención, 26, 27 y 28 y 29 del mes de octubre. Así que ya te lo sabes, ¿eh? Ya te lo sabes. 10 de la mañana, ya con 50 minutos. Vamos a continuar en esta preciosa mañana. Los caribeños de Guadalupe y su ilusión de amor.
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10 de la mañana, 53, a la Diego, 53 de la mañana. Gracias por su atenta sintonía, muchas gracias. Gracias por el aprecio, ¿eh? Gracias por el aprecio. Empezar a todo volumen, a todo parlante. Hoy sábado, fin de semana.

Qué linda canción, qué linda canción de verdad. Qué lindo tema en esa hora en la mañana. Cuidado con la hora, son las 10 de la mañana y ya 54 minutos. Estamos finalizando nuestro primer horario. Estamos finalizando, atención, nuestro primer horario. Todavía tenemos tiempo para rato. Nos quedamos hasta las 12 del mediodía. Ya hasta las 12 del mediodía, pasarle una programación súper bien. En esa hora de la mañana, muchas gracias a la cartelera de anuncio publicitario. 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Mañana.

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pausa, ya estamos de regreso. Saludos especiales a la gente de Platanar. Gracias a la sintonía de la radio, a la gente de Platanar, la gente de Patás, los amigos del asiento minero que también están reclamando saludos. Muchas gracias en esa mañana. Saludos, dice, para el más serio, para el conductor más serio, la gente de Patás, en sintonía de la radio esta mañana.

0: Bueno, 11 de la mañana, 11 de la mañana ya, con 6 minutos atrás de nuestros anuncios.
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0: Tras de nuestros anuncios, atención, tras de nuestros anuncios. Estamos de regreso en esta secuencia de sábado, sí, en esta secuencia de sábado de fin de semana. Una programación espectacular, una programación que deberá radicado a cada uno de todos los hogares a nivel del ámbito liberteño. Saludos especiales al público que en esta mañana por ahí nos está regalando un like. Por eso que nos está regalando también un corazoncito, miren, en esa mañana. Llegamos a 1200. A 1200 corazones en esa hora de la mañana. Muchas gracias, público de distintas localidades. La gente de El Asiento Minero, allá en Patás. Así es, la gente de Patás que también se está identificando con nosotros. En esa hora de la mañana, saludo para el conductor, lo dice más serio, empatado. A todo volumen, a todo parlante. Como sigue compartiendo nuestro programa número uno de toda la mañana. El programa Fiesta Tropical, más te escucho, más te quiero. Atención, vamos a continuar. Vamos a continuar nosotros en esta hora de la mañana. Vamos a ver, atención, quién más se está reportando. Atención, vamos a ver quién más se está reportando en esta hora de la mañana, en este espacio de fin de semana, que estamos en la radio con nuestro programa número uno en sintonía hasta las 12 del mediodía aquí en la radio. Vamos con una cancioncita, vamos con un tema musical extraordinario en esta preciosa mañana.

Hace un momento me han reclamado esta canción. Hace un momento me han reclamado esta canción de la primerísima. Este tremendo recuerdo musical con Armonía 10. Secuencia de sábado de fin de semana.

¡Qué linda canción con armonía! Armonía 10, atención, son las 11 de la mañana con 12 minutos, 11 de la mañana con 12 minutos la hora en todo nuestro queridísimo Perú. Vamos con esta canción, vamos con este tremendo recuerdo en esa preciosísima mañana.

11 de la mañana, 11 con 16. 11 de la mañana con 16 minutos. Estamos pasándole súper bien. Estamos pasándole súper bien hasta las 12 del mediodía. Hasta las 12. Estamos aquí en la radio en este fin de semana. Gracias por su atenta sintonía.

0: A ver, atención, marcando el tiempo, atención. Lindo programa nos dicen esa mañana, ¿no? Lindo programa, nuestro gran amigo. Saludos para Hoover Sandoval. Saludito para la gente de allá en el distrito de Chao de Berrá. Muchas gracias, la gente que en esta mañana nos está preferiendo nuestro programa número uno de todas las mañanas. El programa Fita Tropical, más te escucho, más te quiero. 11 ya, 22 minutos. Estamos hasta el mediodía.
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0: compartiendo. Vamos compartiendo en nuestra transmisión. Muy amable. Gracias, ¿eh? Gracias por el aprecio. 11 de la mañana ya, 32 minutos. 11 con 32 de la mañana. Hasta las 12 aquí en la radio, el fin de semana. Mañana somos domingo. Y acá nos vamos hasta el día lunes. Ya no sufra Juan Alberto. ¿Por qué sufre Juan Alberto? ¿Eh? ¿Por qué sufre Juan Alberto? Yo te dije, no te enamores.
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0: Ya no sufra Juan Alberto. Yo te dije, no te enamores. Bueno, 11 de la mañana ya con 33 minutos la hora en todo nuestro querido Perú. 11 ya con 33 de la mañana. Estamos hasta las 12 del mediodía. De lunes a sábado, recuérdala bien, cuando sean las 10 de la mañana, 12 del mediodía, nosotros estamos aquí en la radio con nuestro programa número uno de todas las mañanas. El programa Fiesta Tropical, más te escucho, más te quiero decisivamente, Jesús Otiniano, siempre en el corazón de cada uno de todos ustedes. Vamos a compartir un tema extraordinario en esta preciosa mañana. Un tema extraordinario, sí, un tema extraordinario. Claro. 11 ya, con 34. Estamos en la parte final ya. ¿Cómo transcurre el tiempo? ¿Cómo transcurre el horario? Vamos aprovechando, vamos reclamando los saludos.

Huber Sandoval, que hace sombra a la gente allá en Chao. Gracias a la sintonía, Huber Sandoval. La gente que nos da online esta mañana, ¿no? Saludos para Analí. No sé a qué se dedica Analí, preparándose para el turno, ¿no? De fin de año.

0: A ver, Anaí, preparándose para el tono, ¿no?
1: Para ti.
0: La gente del departamento de Ancash.
1: Te lo dice.
0: Gracias a la sintonía. Preparándose para el tono de cierre de campaña política, no comenten esa mañana.

Saludo para quién. Analí no dice que es aprista. Aprovecho, ¿eh? Es aprista, no dice Analí, mira. A ver si me comenta quién es su candidato. A ver, vamos a ver.

0: Esa prista, mira, no lo sabía. Esa prista había sido Analí.
1: Yo.
0: Esa prista, Analí. Oiga, no lo sabía. Fíjate. No sé de cuándo, ¿ah? ¿Eh? No sé de cuándo esa prista.

0: Ortiver. Ortiver. Ortiver.
1: Y con apuesta me dice todavía. Y con apuesta me dice, Dios mío. ¿Ah? 11 ya con 40. Saludos para la gente del departamento de Ancash. Saludos para Nani, gracias a la sintonía allá en Ancash.

0: Otuzco, muchas gracias. Gracias a la sintonía, Otuzco. Gracias de verdad, Otuzco, compartiendo nuestro programa. Y nos vamos para preparando para comer carne, ¿eh? Solo dice para los ojitos azules. Oiga, ¿quién es ojitos azules? Solo dice para los ojitos azules. Ojitos azules, labios pintados. Imagínate, ¿eh? Bueno, gracias de verdad por el diálogo, ¿eh? Gracias por el diálogo de verdad al público que en esta mañana, miren, le gusta, oiga, le gusta dialogar conmigo.
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0: Al público que le gusta dialogar en esa mañana, fíjate, muchas gracias de verdad. Aquí estamos en la radio pasándole súper bien. Estamos pasándole súper bien una programación de verdad como debe ser, ¿eh? Una programación como debe ser. Muchas gracias, los breves comentarios. Oiga, no sabemos qué hacen esta mañana Daniel Rodríguez. Gracias a la sintonía. Al público que a cada momento soy fiel, dice, a tu programa. Amigo, dice Jesús. Muchas gracias. Soy fiel, lo comenta. Imagínate, ¿eh? Soy fiel, lo hice, amigo Jesús, a tu programa. Saludos para la gente entonces del departamento de Ancas. Desde el departamento de Ancas.

Solo la gente de La Esperanza por venir. La gente de Laredo con H. Gracias a la sintonía. Ah, me está reclamando la plumita dorada. Luego esta canción, ¿eh? Luego esta la canción.

0: esa para la familia Luján Hilario en el rico porvenir.
1: Doña Rosita.
0: Me imaginamos un inmenso calor. No me tengo una imaginación. Un inmenso calor en esta mañana.

0: A ver, por acá me están diciendo saludos para el leoncito macho. Imagínate,
1: ese remedio
0: en Julcán
1: no lo encuentro.
0: El leoncito macho nos comentan en

11 de la mañana, son las 11 de la mañana con 47 minutos, 11 ya con 47 de la hora. Vamos avanzando en esa preciosa mañana. Y al escuchar esta canción, le trae muchos recuerdos a la población que me reclama este tema, ¿no? Este tema, este lindo exitazo.

¿no? Dice la canción. Eso es lo que comenta también por ahí el público, ¿eh? Gracias por el aprecio en esta mañana. Yo te dije, no te enamores, Juan Alberto.

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1: Y 11 de la mañana ya se encuentra atrás. Atención, 11 ya con 53 de la mañana, la hora en todo nuestro querido Perú. Pasando de los momentos extraordinarios en esa preciosísima mañana. Una programación, por cierto, que va dedicado a cada uno de todos los hogares. Gracias más bien por esa aceptación única que cada día usted se está identificando con nosotros, con nuestro programa número uno de toda la mañana, siempre aquí a través de la frecuencia más popular a nivel del ámbito de nuestra región de la Libertad. Somos Sotifer en su diversa plataforma. 1480 en la amplitud modulada. Estamos a través de nuestra www. Y a través de nuestro presente aplicativo, como también a través de nuestra plataforma de TikTok en esta preciosa mañana.

vamos, atención, nos vamos, parte final de nuestro programa. Por ese gran compromiso estar el día lunes. El día lunes, cuando sea a las 10 de la mañana, estar aquí en la radio.

Punto final al programa. Gracias, de verdad. Hemos pasado momentos extraordinarios. Nos vamos con nuestro compromiso, nosotros, el estar de regreso el día lunes, cuando sean las 10 de la mañana, estamos aquí en la radio. Gracias. Hasta el día lunes. Excelente fin de semana. Nos pedimos de cámaras también. Gracias, de verdad.

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Gracias por tu compañía. 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

0: El ángel del Señor anunció a María.
1: Y ella concibió por obra del Espíritu Santo.
0: Dios te salve María, llena eres de gracia, el Señor es contigo. Bendita eres entre todas las mujeres y bendito el fruto de tu vientre Jesús.
1: Santa María, Madre de Dios, ruega por nosotros los pecadores, ahora y en la hora de nuestra muerte. Amén.
0: He aquí la sierva del Señor.
1: Hágase en mí según tu palabra.
0: Dios te salve María, llena eres de gracia, el Señor es contigo. Bendita eres entre todas las mujeres, y bendito el fruto de tu vientre, Jesús.
1: Santa María, Madre de Dios, ruega por nosotros los pecadores, ahora y en la hora de nuestra muerte. Amén.
0: Y el Verbo se hizo carne y habitó entre nosotros.
1: Dios te salve María, llena eres de gracia, el Señor es contigo. Bendita tú eres entre todas las mujeres, y bendito es el fruto de tu vientre, Jesús.
0: Santa María, Madre de Dios, ruega por nosotros pecadores, ahora y en la hora de nuestra muerte. Amén.
1: Ruega por nosotros, Santa Madre de Dios,
0: para que seamos dignos de alcanzar las promesas de nuestro Señor Jesucristo.
1: Gloria al Padre, gloria al Hijo, gloria al Espíritu Santo, como era en un principio, ahora y siempre, por los siglos de los siglos. Amén.
0: Gloria al Padre, al Hijo y al Espíritu Santo, como era en el principio, ahora y siempre, por los siglos de los siglos. Amén.
1: Gloria al Padre, gloria al Hijo, gloria al Espíritu Santo, como era en un principio, ahora y siempre, por los siglos de los siglos. Amén.
0: Oremos. Derrama, Señor, tu gracia sobre nuestros corazones y concede a quienes hemos conocido por el anuncio del ángel la encarnación de tu Hijo, que por su pasión y su cruz alcancemos la gloria de la resurrección. Por el Señor Jesús, tu Hijo, que contigo vive y reina en la unidad del Espíritu Santo y es Dios por los siglos de los siglos. Amén.

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2: Hola, soy Dalia Aguilar, la nueva integrante de la agrupación de Leites Andinos, y aquí les presento un nuevo tema en mi voz, titulado Por Tus Dudas. 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